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11: All right, let's play a game. Every Wednesday, you take Adina on in basic trivia. Today, I'll tell you a couple of these questions you've had before.
10: Oh.
11: So you should know them, but maybe you will, maybe you won't. Hey, Jennifer.
12: Hey, Warren. Good morning.
11: How are you today?
12: Good. How are you?
11: Good. So we're excited to have you on. We're going to have Adina leave the room in a second. We're going to give you 30 seconds to answer as many questions as you can. We'll bring her back in, ask her the same questions, and then compare scores. You're about 50-50.
12: Okay.
10: I am.
11: You're actually about, you lost 2 weeks in a row, so you're actually down a little bit.
10: Okay.
11: Like 48-52. Okay. So you got to get a win back to get to 50-50 status.
10: I'm going to try.
13: All right. Get an average back.
11: Jen, yeah. Jen, what kind of trivia player are you? Let's gauge your level of intelligence real quick.
12: I've actually never played, so this can be my first time.
10: Oh.
11: So you and Adina, about 50-50.
10: Okay.
13: Yeah.
11: She's played every week for years and years. Some of these questions might throw you off, so.
10: All right, let's do it. I'm ready. Okay. Good All luck.
11: Right. Say good luck. There she goes. Head out of the studio.
12: Am I allowed to say pass?
11: Of course, yes. Easy peasy. You can't say pass. We do that on a Thursday. But Wednesdays, you can say pass. Trust me, it's part of Adina's strategy.
12: Okay.
11: Yeah. All right, here we go. 30 seconds on the clock. Remember to say pass if you get stumped. On your marks, get set, go. Name a city in Switzerland.
12: Pass.
11: True or false, it's wintertime in Brazil.
12: False.
11: Name a human bone.
12: A femur.
11: Flathead and Phillips are types of what?
12: Screwdrivers.
11: Name a brand of bicycle.
12: E-bike.
11: What bird cannot fly?
12: A penguin.
11: All right, you got three today. City in Switzerland. Now, you would think they would just roll right off your tongue. And when I was looking them up, I'm like, man, there aren't that many famous ones that I think of. Zurich, Geneva, Bern, Lausanne, all cities in Switzerland. I wouldn't think of a lot of those other than Zurich, right? Yeah. It is wintertime in Brazil right now. May to September is their winter months. Isn't that weird? Their Christmas time is when it's warm and hot down on the beaches. But okay.
12: Yeah. My friend's Brazilian.
11: Oh, no. Well, I hope he's not listening. We'll find out. Name a human bone. You said? Do you remember what human bone you said? Yeah.
12: Oh, I said femur.
11: Femur. That is a human bone, so congratulations. Flathead and Phillips are types of screwdrivers. A brand of bicycle, Schwinn, Trek, we would expect accepted those. Huffy, there's a bunch of them. What e-bike is a type of bicycle but not a brand? What bird cannot fly is a penguin. You're correct. A penguin cannot fly. So we'll bring Adina back in. She probably thinks a penguin can fly if you throw it from high enough. We'll find out what she thinks here. Hold on real quick. All right, Adina. Out of six, she got three.
10: Three.
11: Yeah.
10: Okay.
11: All right, we'll see how you do.
10: All right.
11: All right, listen in, Jennifer. 30 seconds on the clock. Say pass if you get stumped. On your marks, get set, go. Name a city in Switzerland.
10: Zurich.
11: True or false, it's wintertime in Brazil.
10: True.
11: Name a human bone.
10: Your femur.
11: Flathead and Phillips are types of what?
10: Tool belts. Tools. They're types of tools.
11: Name a brand of bicycle.
10: Mountain Range.
11: What bird cannot fly? Oh, time's up.
10: What are these questions today?
11: What bird cannot fly?
10: No bird. Because all birds can fly.
11: No, they can't.
10: Oh.
11: Penguin. You were just at SeaWorld not long ago. Penguin cannot fly.
10: Oh, man.
11: What's that, D-Rock?
0: Oh, my gosh, dude.
11: Yeah.
0: Really?
10: I feel like I didn't know one of these questions. I guessed on all of them. So if I got anything right, that's a miracle.
11: Well, you said Zurich. That's not correct, but Zurich is
10: the
11: city in Switzerland.
10: Okay, that's what I was thinking about.
11: It's not Zurich. It's
10: just
11: Zurich.
10: A different, pronunciation.
11: It's really not, because I've never heard it called Zurich. Today, the accords were signed in Zurich. No. True or false, it's wintertime in Brazil.
10: True.
11: That's right.
10: Oh,
11: you got that right. A femur is a bone in human. Flathead and Phillips are types of what?
10: I know it's in the toolbox.
11: Yeah, I need more specificity.
0: Yeah.
10: I have
11: screwdrivers.
0: Yes.
10: Oh.
11: Phillips screwdriver. Flathead screwdriver.
0: Flathead, yeah.
11: Name a brand of bicycle.
10: I don't know what.
0: It's like Mountain Range.
11: Schwinn, Trek.
0: Huffy.
10: Nope.
11: Okay.
10: Wouldn't have known.
11: All right, fair enough. I said some might. And a bird that cannot fly is a penguin.
10: A penguin. Yeah. Oh, okay. Well, how many did I get?
11: Two.
10: Oh, hey, you know what? That's better than zero than I thought.
11: We're going to rename this game Better Than Zero. Jennifer, I'd like to say congratulations, but I don't know if you're taking away a particular amount of pride from winning today.
12: Oh, it was fun.
11: She's like, I won? Sure. Okay. You did. You got three. Adina got two and barely. But you know what? The ones you knew.
10: Yeah.
11: So.
0: Sure you did.
10: Don't ask me the same question twice. I won't know it the second time.
11: Right. I asked you the penguin one before. That's the one that's a repeat.
10: See? I don't know it.
11: Oh, my gosh.
10: Oh, if you ask me next week, I still probably won't know.
11: Yeah, all birds can fly. Otherwise, it wouldn't be a bird.
10: Exactly. Right. It doesn't make sense.
11: Yeah. You ever see an ostrich up in its nest?
0: Right.
11: Right.
1: Revista del Consumidor Radio. ¿Alguna vez te has preguntado qué contiene la pasta dental que usas todos los días? Si no lo sabes, quédate porque hoy en Revista del Consumidor Radio te enseñamos cómo preparar tu propia pasta dental en casa. Y lo mejor, su preparación te toma solo 30 minutos.
13: ¿Blanco o rojo? ¿Con yema o sin ella? Existen muchos mitos alrededor del huevo. Hoy te contamos la verdad sobre uno de los alimentos más consumidos en México y cómo puedes aprovecharlo mejor en casa. ¡Acompáñanos!
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13: Hoy vamos a preparar una tecnología doméstica, que es una excelente alternativa a los productos industrializados. Pasta dental. Además, es una receta validada por el Laboratorio Nacional de Protección al Consumidor.
1: Antes de comenzar, te compartimos los ingredientes que vamos a necesitar. 3 cucharadas de agua purificada. 2 cucharadas de glicerina pura. 2 cucharadas de lauril éter sulfato de sodio. Media cucharadita de carboximetil celulosa. 1/4 de cucharada de carbonato de calcio. 1/4 de cucharada de mentol. Y 6 gotas de esencia de menta.
13: Ahora, los utensilios que debemos tener a la mano son: una cuchara sopera, una cucharita cafetera, un tazón pequeño de vidrio, un tarro pequeño de plástico con tapa y un batidor de globo. Una vez que tenemos todo listo, vamos al procedimiento.
1: En el recipiente de vidrio, comenzamos vertiendo agua purificada, la glicerina y el mentol. Mezclamos con ayuda del batidor de globo hasta integrar los ingredientes. Sin dejar de mover, agregamos carbonato de calcio y la esencia de menta.
13: Después, incorporamos el lauril éter sulfato de sodio y agitamos suavemente hasta que se disuelva por completo. Poco a poco, añadimos la carboximetilcelulosa lentamente sin dejar de mover, hasta obtener una mezcla homogénea y con una consistencia más sólida.
1: Por último, envasamos la pasta dental en el tarro. Tapamos muy bien y etiquetamos con la fecha de elaboración y de caducidad. En este caso, esta pasta tiene una caducidad de 6 meses y rinde aproximadamente 63 gramos, o bien 50 mililitros.
13: Es importante que tomes en cuenta algunas recomendaciones de uso. Este producto no debe ser utilizado por menores de 6 años. En el caso de niñas y niños mayores de 6 años, puedes sustituir el mentol por esencia de cereza. Si tienes sensibilidad dental, recuerda consultar previamente a tu odontóloga u odontólogo. Para conservar mejor el producto, te recomendamos mantener el recipiente bien cerrado, en un lugar fresco y seco y fuera del alcance de niñas y niños. Recuerda que todos los ingredientes que utilizamos en esta tecnología doméstica pueden encontrarse en establecimientos donde vendan productos de cuidado personal, belleza o cosmética, también conocidos como droguerías.
1: Preparar tu propia pasta dental en casa tiene varios beneficios. Requiere pocos ingredientes, son fáciles de conseguir, tiene certeza sobre su origen y además representa un ahorro económico. Incluso esta receta puede ser el inicio de un nuevo emprendimiento.
13: Anímate a preparar tu propia pasta dental y etiquétanos en Instagram usando el hashtag Tecnología Doméstica Profeco.
1: También puedes consultar esta tecnología doméstica en nuestro canal de YouTube, Profeco TV.
14: Vista del consumidor.
1: El huevo es tan importante en la alimentación que desde 1996 se conmemora el Día Mundial del Huevo. Se celebra cada segundo viernes de octubre con el objetivo de difundir su valor nutrimental y su papel en una dieta equilibrada.
13: Y no es casualidad. El huevo es un alimento completo, práctico, rendidor y versátil, por lo que se ha convertido en un protagonista en la alimentación de las familias mexicanas.
1: Es una excelente fuente de proteína animal. La clara está compuesta principalmente por albúmina, mientras que la yema aporta grasas saludables, proteína, hierro, azufre y vitaminas A, B, D y E. Aunque contiene colesterol, su consumo moderado forma parte de una alimentación equilibrada.
13: Además, el huevo es una alternativa accesible a la carne o al pescado. Es fácil de masticar y digerir y combinado con otros alimentos puede integrarse a distintos planes alimenticios.
1: Su uso no se limita al desayuno. También sirve para espesar salsas, esponjar pasteles y dar ese color dorado tan característico al pan. Incluso fuera de la cocina, el huevo está presente en pastas, productos de belleza y fertilizantes.
13: En 2024, el consumo de huevo en México por habitante alcanzó los 24.4 kilos y representa el 12.6% de la producción pecuaria nacional. Nuestro país es autosuficiente y se ubica en el sexto lugar a nivel mundial.
1: Esta actividad se concentra principalmente en Jalisco, que aporta poco más de 54%, seguido de Puebla, con casi el 15%.
13: Para el consumo existen dos tipos principales de gallinas: las ligeras, que producen huevo blanco, y las semipesadas, productoras de huevo rojo. Es importante aclarar que no hay diferencia en su valor nutrimental. A pesar de todos sus beneficios, alrededor del huevo existen dudas y creencias que se repiten con frecuencia. Por ejemplo, se suele pensar que el huevo eleva el colesterol. Sin embargo, su equilibrio de grasas tiene un efecto protector y en la mayoría de las personas, su consumo no incrementa el colesterol en la sangre.
1: También hay quienes creen que consumir el huevo crudo es mejor. Pero esto no es así. Para aprovechar sus nutrientes y evitar riesgos a la salud, es necesario cocinarlo, ya que crudo puede aumentar la probabilidad de contraer salmonela.
13: Otra duda común es si debe lavarse el huevo antes de guardarlo. El cascarón es poroso y cuenta con una membrana natural llamada cutícula. Al lavarlo y almacenarlo, facilitas la entrada de bacterias. Si el cascarón está sucio, lo mejor es limpiarlo con un paño seco.
1: Y aunque algunas personas prefieren consumir solo la clara, es importante saber que la clara y la yema se complementan. Al desechar una de ellas, se pierden nutrientes esenciales que hacen del huevo un alimento completo.
13: Para un mejor consumo y conservación del huevo, tome en cuenta estas recomendaciones. Evita dejar los huevos o los alimentos que los contengan a temperatura ambiente, ya que el huevo es un alimento muy sensible a los cambios bruscos de temperatura, sobre todo al calor.
1: Revisa siempre el cascarón. Debe estar limpio y sin fisuras. Si están rotos, deséchalos. Así evitarás enfermedades gastrointestinales.
13: Lávate las manos al terminar de manipularlos. Evitarás la contaminación cruzada.
1: No lo consumas crudo. Puedes ponerte en riesgo de adquirir salmonelosis.
13: Ya sea que esté cocido, duro o forme parte de algún platillo, consúmelo pronto.
1: Con información clara, puedes aprovechar mejor sus beneficios y consumirlo de forma segura.
13: No olvides consultar la herramienta ¿Quién es quién en los precios?, ya que te permitirá comparar precios para tomar las mejores decisiones de compra. Entra a qqp.profeco.gov.mx.
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